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0: las 7 de la noche y 2 minutos.
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0: 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La hora.
1: Son las 7 de la noche y 33 minutos.
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0: Son las 10 de la noche y 7 minutos.
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1: 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Ajá, para Juanqui Beltrán, para John Julián, para David Julián, para Ronald Tabada, toda la gente de radio Tabocas Mix. Así es, ¿no? Un saludo con mucho aprecio. Hoy también con nosotros en esa bonita, agradable, lindísima, lindísima noche, participando de la fiesta de los 100 años de creación de este hermoso pueblo. Vamos a bailar, sigue la rumba, el sabor.

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1: 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Esta es la hora. La hora.
2: 1:36.
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5: Denis Otero, ya lo sabía.

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0: 2
1: en punto.
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0: 2
1: y 30 minutos.
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0: 3:30.
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0: 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Así estará cantando en el escenario, pásame la botella. Y junto a ella, con lo mejor de la cumbia peruana, por supuesto, Quinta Roja, la voz de Kelly. Buenos días, Jirúbica. Ya estamos aquí en la radio, señoras y señores. Ya estamos aquí. 4 de la mañana con 38, la hora en todo Perú. Saludos para Elizabeth Benítez Rosas. Saludos para Niver Salinas Benítez. Bien por ahí para mi gran amigo Solís Rodríguez, escuchando el programa. Solís.
2: No me
0: viene el programa para la fiesta de Ayangay. Este 14, 15, 16 de julio. En honor a la Santísima Virgen del Carmen. Ya venimos con un programa.

0: que quiero ser legal. Dios mío. Bueno, quiero llegar con los saludos en la ciudad de Trujillo para mi gran amigo Pedrito Pedro Cruz Vázquez, la gente de la ciudad de Trujillo, capital primavera. Gracias a la distancia, para ti, Pedrito Cruz Vázquez, Voto Estudios, Mister. No recuerda conocerlo, pues la gente de Foto Estudio Mister, gran amigo Pedrito Cruz Vázquez, ahora ya en la ciudad de Trujillo, allá por ahí recorriendo a diferentes lugares. Y quiero llegar con los saludos muy especiales a esta localidad, barrio San Andrés, para mi gran amigo Román Vázquez.
1: ¡Saluda a todos!
0: Personal, a la gente minera allí en la zona codiciada. Muchos saludos. Bueno, de la igual manera, señoras y señores, tengo un saludo de cumpleaños para este 24 de junio. Sí, este 24 de junio está de cumpleaños. Nada más que nada menos, Juan Basilio. Juan Basilio cumpleaños. Este 24 de junio viene preparándose con todo para celebrar este cumpleaños. Y gracias por la invitación, ahí estaremos, Juancito. Ahí te caemos, hermano, este 24 de junio. 4 de la mañana, 45. Hasta las 6 en punto de la mañana, nuestro folclor nacional. A través de los 94.5 presentando tu programa.

Saludos para la gente de promotora de espectáculos, Alayo Gómez, de Porfirio Alayo Gómez. Ya muy pronto se prepara para ir recorriendo por todo el Perú presentando grandes artistas. Promotora de espectáculos, Alayo.

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0: estamos de cumpleaños, señores, estamos de cumpleaños. Sí, 26 años en tu corazón, 26 años llevándote alegría, 26 años tocando tu música, programando tu canción, sí, trabajando las 24 horas al día.
1: Y la inclusión de Moderna.
0: Por eso es el motivo que este 27 de junio.
1: ¡Nuevamente!
0: Y para celebrarlo.
1: ¡Perú!
0: Todos los papás, todos los papitos que nos den cita. Este 27 de gran conciertazo.
1: ¡Cariñosita!
0: Desde Lima, Lisette Lázaro, tu cariñosita.
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0: Y junto a ella estará Quinta Roja, la voz de Kelly. 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Lo mejor de las canciones de Tinta Roja. 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Absolutamente ya no queda nada. Guarda para las chelitas. 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La entrada va a estar completamente popular, al alcance del bolsillo. 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Así que la invitación ya está hecha para todos ustedes, mi gente linda. Vamos a disfrutar, vamos a bailar, vamos a chelear. ¿Sí o no, Pablito Miranda Román? La gente de Barrio San Pedro, por ahí está Pablito Miranda Román, mi gran amigo. En Trujillo, saludo para Carlitos Burgos. La gente que viene activándose hasta ahora, saludo para Adrianita Reyes, la gente allá en Chota. Toda la familia Reyes Rubio. Saludos. Ya viene el programa, ya viene el programa, sí, para la fiesta del caserío de Ayangay, provincia de Jucán. Se viene preparando mi gente linda. Se viene el programa, programa. Bueno, y siempre haciendo llegar los saludos en esta localidad, Barrio Bronce, para mi gran amigo Juancito Basilio. Este 24 de junio está de cumpleaños. Felicidades, mi hermano, gracias por la invitación, ahí estaremos. De igual manera, saludo para Freddy Mozo. Toda la gente de Barrio Prudencia activados hasta ahora. Saludo para tu querida esposa Sonia.

Se me olvidó. Por acá tengo saluditos. Saludos al toque nada más. Saludos para la gente de Proyectos Patagonia. Para Burgos, Luján, Jara, Acosta y Juan Reyes. Así que saludos para toda la gente de Proyectos Patagonia. En especial para Burgos, Luján, Jara, Acosta y Juan Reyes.

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es así, pues, señores, como veníamos anunciando el gran programa para esta fiesta patronal en el caserío de Ayangay, provincia de Juncán, en honor a la Santísima Virgen del Carmen. Ahí en el caserío de Ayangay.

0: Ya, señores, listo para el programa. A ver, habrá 8 bandas de músicos. La primera banda estará. La primera banda será Fila Armónica Star de Otuzco. Segunda banda de músicos, Nueva Guaranchal del Ricky. Tres. La banda 3 estará Solambino de Guaja, Angash. Sí, y la banda 3 estará Solambino de Guaja, Angash. La cuarta banda de músicos estará Golden Brass de Lima. Quinto. La banda de músicos Sensación Aija Caraz.
1: ¡Es Trujillo! ¡Qué está de estilo!
0: Sexto, la banda de músicos Tusco Star. Séptimo, Nueva Juventud Social de Lima, Perú. Ocho, Sonora Otuzcana. Esta es una banda que van a estar en la Feria Patronal en honor a la Santísima Virgen de la Puerta del Carmen, ahí en el caserío de Ayangay. 8 bandas de músicos. Gracias a nuestro gran amigo Santos Carranza Solano. En deporte, ¿cuánto al deporte? Vamos a los premios. Sí, el deporte, primer puesto estará disputándose 20.000 soles. Segundo puesto, 7.000 soles. Esto será el día 15 de julio en el estadio del caserío de Ayangay, provincia de Julcán. Habrá maratón desde el distrito de Agalipampa al caserío de Ayangay, disputándose fabuloso premio. Primer puesto, 5.000 soles. Segundo puesto, 3.200 soles. Tercer puesto, 2.500. Cuarto puesto, 500 soles para los maratonistas, quienes van a participar en el maratón el día 14 de julio, de

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0: tono sobre este 15 y 16 de julio. Conoció el caserío de Ayangay, provincia de Culcán. Los artistas que estarán presentes el día 15.
1: ¡Arriba!
0: Está llegando el legado de Muñequita Mili.
1: ¡Hey! ¡Hey! ¡La mano arriba! ¡Hey!
0: Mano a mano con Zafiro Sensual. Se viene preparando la gente de Linda porque llega Zafiro Sensual. Este 15 de julio, el caserío de Ayangay. Su feria patronal en honor a la Santísima Virgen del Carmen. El día.
1: ¡Sabor amor!
0: El día 16 de julio está presente desde Tacna Rosito Pardo, toda su canción de primicia para hacer bailar y gozar toda esa linda gente que no se dé en cita a la fiesta del caserío de Ayangay. Ahí nos vemos. Habrá también juego de quema de castillos, ¿sí?
1: Vamos, Carlos.
0: Cuatro castillos de 10 cuerpos. Gracias a la familia Carranza, a Santos Carranza Solano y la gente de Transporte Carranza, el Dercito Carranza.

0: Gracias.
1: ¿Cómo te llamas?
0: Muchas gracias. Yaritza. ¿Y tú cómo te llamas?
1: Yo me llamo Dilio.
0: Bueno, gracias. Chao.
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1: Y los saludos para la gente que está activada a través del Facebook. Saludos para la señora Santos Elena Sauna Rodríguez. Para Walter.

0: soy.
1: Institución educativa Manuel, Colegio Manuel González Prada, en esta localidad de Quirubil.
0: A bailar cholita.
1: Salud para Gavilancito Santiaguino, allá en la provincia de Santiago de Chuco.
0: Cholita.

Ahorita vamos a las 7 de la mañana. A las 7 de la mañana viene programa de la empresa Moro, de 7 a 7 y 30 de la mañana. Saludos por acá, al toque nada más, saludito por acá. Gracias a la gente que nos vienen escribiendo a través del WhatsApp. Saludos para la gente de Proyectos La Patagonia. Para los amigos, en especial para Burgos, Luján, Jara, Acosta y Juan Reyes. Todos los amigos de Proyectos.

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1: Vamos a decir
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0: Bueno, saludos para Juancito, Juan Basilio, que este 24 de junio está de cumpleaños. Muchísimas felicidades, Juancito. Gracias por la invitación, ahí estaremos. Bueno, sin antes, señoras y señores, comunicamos al con Ciudadanos, el pueblo de Quirubilca. Este 30 de junio hay reunión en la Plaza de Armas. Directamente con el gerente de la empresa Besago. Algunos tienen muchísimas quejas. Esta reunión es muy importante de estar presente todos los conciudadanos de esta localidad de Quirubilca. Esto será en la Plaza de Armas, hora 10 de la mañana. Esta reunión la está convocando el señor Santos Zulia Cifuentes. Bueno, es este presidente del Frente de Defensa. Bueno, ayer se escuchó que todavía sigue el señor Vilman Alay.
2: ¿Perdón?
0: Bueno, debemos hacer una reunión y, bueno, cambiar el presidente, de verdad. Una vez. No sé por qué no quieren dejar el cargo. No sé, señores, por qué no quieren dejar el cargo.
2: Tranquila.
0: Hay que tenerlo frente de defensa en Quirubilca. A ver, dígame usted. Así que ya lo saben, entonces convocamos la reunión para este 30 de julio. La reunión directamente será con el representante o gerente de la empresa Besago. Ya, los que están trabajando, los que tienen sus labores, ahí presentar sus quejas ahí, ¿no? La reunión es muy importante. Estará el señor Santos Ulloa Cifuentes, presidente de Defensa, y también

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0: para la gente de Barrio San Andrés, bien para Román Vázquez y su personal allí en zona codeciada, todos los mineros. Saludos para ti, mi gran amigo Román Vázquez. O Lener Román Vázquez. Bueno, Lenercito, saludos para ti y para toda tu linda familia. Mil igual en la localidad de Chole para mi gran amigo, mi brother, por supuesto, Nayo Mix. Bien, Nayito. El hombre de la volante. Taxista, ra, ra. Salud para Chani. Bien para mi gran amigo Manolo. Es amigo de los colectivos. Esos hombres madrugadores. Se levantan tempranito. ¿Sí o no, Nayo Mix? Es el hombre más madrugador.
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2: esta es la hora. 5 y 54
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0: Señoras y señores, última hora de programa. Tengo saluditos al día en el distrito de Pampas, departamento de Ancash, para la familia. Buenos días. Saludos para ti, mi gran amigo Alan. Buenos días. Allá en el distrito de Pampas, en el departamento de Ancash. Gracias por su sintonía, mi hermano. Gracias. Estará postulando para alcalde, me pasa la voz, Alan.
1: Ha llegado tarde.
0: Sobre todo de la suerte, mi gran amigo Alan. Todos bueno, día.
1: De bella.
0: El apellido, ¿no? Saludos para Mari. No, sí, ya también está ahora ya activada.
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0: de
1: Facebook.
0: Saludos a la gente también que nos sintoniza en la radio www.radiotabuxmix.com.p. Mejores boleros, pasillos, música latinoamericana, lo mejor de la cumbia.

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0: y siempre los saludos de la gente linda que en esta hora viene sintonizando la radio a través de los 94.5. Estamos presentando tu programa Bienvenida a la Mañana. El señor amita de casa, salud, amigo estudiante, amigo trabajador.
1: Por nuestros compatriotas.
0: Bueno, esa alegría. Un saludo para la gente de Proyectos Patagonia. En especial para Burgos, Luján, Jara, Acosta, Juan Reyes. Toda la gente de Proyectos Patagonia.
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0: 5:26 minutos. Bueno, se prepara la gente de la provincia de Otuzco. Este sábado 11 de julio llega desde Ecuador.
1: Qué suerte.
0: Segundo Rosero llega este 11 de julio. Tarde histórica allá en Complejo Santa Rosa, en la provincia de Otuzco.

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3: Prohibido faltar, prohibido quedarse en casita. Y vamos, cumbita, vamos, compadrito. Sí, este 27 de junio a celebrar juntamente, junto, nuestro aniversario. 26 años en tu corazón, 26 años llevándote alegría, 26 años programando las mejores canciones aquí a través de la radio. Así que todos los caminos conducen, sí, este 27 de junio, Coliseo Cerrada de Quirúbica. Un gran tonazo. Será inolvidable para el recuerdo. ¡Allá vamos! A ver, contaba la canción de la cariñosita Lizeth Lázaro y lo mejor.

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0: Este logro en todo, quiero ubicar 6 de la mañana, 34 minutos. Atención al siguiente programa para la fiesta patronal en honor a la Santísima Virgen del Carmen en el caserío de Engay, provincia de Junca.
1: ¡Baila con tu banda!
0: 8 bandas de músicos, la primera banda de músicos. Filarmónica Star de Otuzco. Segunda banda de músicos, la nueva Guaranchal de Ricky. Tercera banda de músicos, Solandino de Guaja, Angash. Cuarta banda de músicos, Golden y Brass de Lima. Quinta banda de músicos, Sensación Aija, Caraz. Sexta banda de músicos, Tusco Star. Séptima banda de músicos, Nueva Juventud Sociedad de Lima, Perú.
1: ¡Es el estilo!
0: Octavo, Sonora o Tuscana, la banda de músicos.
1: ¡La gran familia de Trujillo!
0: Este es el programa para la fiesta en honor a la Santísima Virgen del Carmen y el caserío de Ayangay, provincia de Julcán. Ayangay se viste de gala. Se viste de gala este 15 de julio, 15 de julio para recibir a tus grandes artistas. Está llegando el legado de Muñequita Mil, lo mejor del folclore. Ah, eso no es todo, junto a ella está el Zafiro Sensual. Grandes artistas, este 15 de julio. Y 16 de julio se prepara Engay para recibir nada más que nada menos desde Tacna, Perú. Llega Osito Pardo con todas sus canciones y primicias este 16 de julio. Ahí nos vemos, mi gente linda, ahí nos vemos.
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0: Eso no es todo, se viene el deporte, ¿sí? Grandes premios se disputarán el día 15 de julio y 16.
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0: En el deporte, primer puesto en el fútbol masculino. Deporte 20 mil soles. El primer puesto, segundo puesto 7 mil soles.
1: Para que lo gocen, el Dionisio López.
0: El maratón, la maratón habrá desde la corrida, será desde el distrito de Gallipampa al llegar al pueblito de Ayangay. En maratón los premios son los siguientes: 5 mil soles el primer puesto, segundo puesto 3.200. Tercer puesto 2.500. Cuarto puesto 500 soles. Habrá quema de castillos. Habrá 4 castillos de 10 cuerpos. Gracias a Santos Carranza Solano y la gente de Transporte Carranza, por supuesto.

Vamos a todo el pueblo de Quiruilca, todos los conciudadanos. Habrá una reunión el día 30 de junio, sí, el 30 de junio, horas 10 de la mañana. Esto será lugar Plaza de Armas, directamente con los de la empresa Besago. Esta reunión le está

una reunión el día 30 de junio, horas 10 de la mañana, en lugar Plaza de Armas, directamente con los gerentes de la empresa Besago. Puntos a tratar. Hay muchísimos puntos, ¿no? Hay muchísimos puntos. Así que tiene que estar usted presente. Esta reunión es de suma importancia.

juntamente con diferentes bases rumberas campesinas. Ahí estará presente la gente de la empresa Besago. Prohibido faltar, vamos a la reunión, sí, este.

de junio está de cumpleaños. Está de cumpleaños mi gran amigo Juan Basilio. Esta será lo grande en Barrio Bronce. Felicidades, Juan Basilio, este 24 de junio. Todos los Juancitos. Y en la provincia de Santiago de Chuco, saludo para César Salinas. Salinas, la provincia de Santiago de Chuco. Gracias por su sintonía. Y saludo para mi querido primo Elder Salinas Ángel. Familia Salinas Ángel, allá al caserío de San Juan, bajo provincia de Julcán. ¡Epa! Última canción del programa, señoras y señores. Conmigo nos volvemos a escuchar el día de mañana de 4 de la mañana, 4 en punto de la mañana. Que tengas un bonito fin de semana. ¡Chao, chao!

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0: 7:32.
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0: 8 de la mañana
1: en punto.
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0: 8:32 a.m.
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0: Son las 9 de la mañana.
1: En punto.
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1: Todo el público que está en sintonía del programa esta hora de la mañana.

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Seguimos divirtiéndonos, seguimos imparables el día de hoy. 9:42 minutos, son las 9:42. Fin de semana.

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para todos los trabajadores. Ahí están los hombres que están disfrutando del programa a esta hora de la mañana. Máximo. Cuando florece el chuño. La primerísima armonía 10 de Piura. La orquesta que recorre todo el Perú. Y el mundo. Claro. Armonía 10. 10 de la mañana con 22 minutos. 10 de la mañana con 22. Recuerda que este es sábado. Sábado 27. 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

Solamente 15 minutos y estamos en las 11 de la mañana. O 15 minutos para las 11. La música, el poder musical Agua Marina, que pronto celebra su 50 aniversario. Pronto de regreso a los escenarios. Los hermanos Quiroga. Pero este 27, toda la gente de Quirubil que está invitada para poder celebrar los 26 años de Tabocas en el Coliseo Minero, con la guerrera Kelly Tinta Roja. Y por supuesto también estará presente la cariñosita Lisette Lázaro.

dímelo. Martín Pérez Carreño, Armonía 10, ¿qué tal? Recuerdo. 8 minutos y estamos en las 11 de la mañana. Vamos a continuar hasta el mediodía, acompañándote con lo mejor de esta programación de aniversario.

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0: señor, la retiro.
1: Sale acá.
0: Bueno, bueno, 11 con 26 minutos. Seguimos disfrutando del programa y yo de las mañanas.
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0: tremenda canción, André Inexcito en su voz. Acábame, acábame. 11:48, 11:48. Tinta roja la guerrera Kelly. Llega Kiruinka. Sábado 27. Junto a la cariñosita Licee Lázaro. A disfrutar la 26 aniversario del Radio Tabo Casmix.
1: ¡Sí!
0: 8 de la noche, Coliseo Minero. Llegamos casi casi en la parte final, 11:49, 11:49. Viernes, fin de semana.

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0: llevados a la gloria de la resurrección por el mismo Cristo nuestro Señor. Amén. En Tabo Casmix, el Ángelus.
1: El ángel del Señor anunció a María
0: y concibió por obra del Espíritu Santo.
1: He aquí, la esclava del Señor.
0: Hágase en mí según tu palabra.
1: Y el Verbo se hizo carne
0: y habitó entre nosotros.
1: Ruega por nosotros, Santa Madre de Dios,
0: para que seamos dignos de alcanzar la promesa de nuestro Señor Jesucristo.
1: Gloria al Padre, al Hijo y al Espíritu Santo,
0: como era en un principio, ahora y siempre, por los siglos de los siglos. Amén. Oremos. Te rogamos, Señor, que derrames tu gracia en nuestras almas, para que los que por el anuncio del ángel hemos conocido la encarnación de tu Hijo Jesucristo, por su pasión y su cruz, seamos llevados a la gloria de la resurrección, por el mismo Cristo nuestro Señor. Amén.
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5: ¡Bienvenido, bienvenida! ¡Buenas tardes! 12 del mediodía con 15 minutos. Ya está con ustedes Voces y Ritmos del Perú. Edición fin de semana, viernes 19 de junio del 2026. Soy Carlitos Rosas y les acompaño hasta las 3 de la tarde. ¡Bienvenido!

0: minutos. Alistándonos ya para la gran llegada.
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0: ¡La cariñosita, tu cariñosita! 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
2: Ya estamos de regreso con mucho más música en la radio de Quirúvilca. Estamos presentando Voces y Ritmos del Perú.

0: una fusión.
1: ¿De la voz de quién? Del único.
0: Mauricio Mesones.
1: Hasta allá, mi amor, qué buena canción. La hicieron en criollito. Claro que sí. Porque la música está hecha para compartir, más no para competir. Claro. 12 del medio ya con 38 minutos, 12:38 en Tabocas. Somos la número uno, estamos de aniversario, 26 años contigo. Programación aniversario, programación porque estamos también en la semana de papá.

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0: 12:47, 12:47 minutos. Bueno, tenemos un viernes movidito, con novedades. Bueno, muy aparte de lo que se está llevando a cabo, bueno, en el Mundial de Fútbol, en el ámbito político. Bueno, el día de hoy habrá manifestaciones, habrá marchas en la ciudad de Lima, sobre todo, que han sido convocadas por el candidato Roberto Sánchez. Bueno, esperemos, él ha mencionado que son manifestaciones pacíficas que van a tener y van a, sobre todo, a estar muy atentos y van a estar realizando muchos filtros para que no haya gente que quiera de repente ocasionar daños, quitarle de repente a lo que esta manifestación pacíficamente se va a realizar. Ha mencionado eso, bueno, el candidato, aún todavía candidato, porque aún todavía no se han realizado hasta el momento. Bueno, se vienen dando los resultados progresivamente en el conteo de la última elección, donde, bueno, tiene a Keiko con el 50,118% y Roberto Sánchez con el 49,882%. Ahí nada más pegaditos. Bueno, le ha sacado algo de 41.000 votos ya de diferencia a Keiko Fujimori. Y bueno, aún se mantiene todavía esta instancia final de la elección, donde, bueno, como les comentábamos, hay esta manifestación que se va a dar el día de hoy. Hoy, mañana, se dice. Bueno, veremos y esperemos que sea pacíficamente, como lo ha mencionado Roberto Sánchez, quien, bueno, está convocando. Y donde también, bueno, se ha podido conocer que el Jurado Nacional de Elecciones hoy también decidirá si acepta o no este pedido que han hecho desde Junto por el Perú. Dejar, bueno, sin efecto algunas, bueno, no solamente son algunos votos, sino son mesas sin efecto en la última elección que se han dado en Lima. Bueno, veremos qué es lo que pasa. Como les comento, es un fin de semana muy, muy movido, con muchas novedades seguramente que se van a estar dando durante el día. Y bueno, estaremos muy atentos a lo que pueda darse el día de hoy en esta jornada de hoy, fin de semana, pues, ¿no? Jornada de fin de semana, donde, bueno, veremos qué es lo que pasa en el ámbito político y también en el ámbito deportivo, una parte del mundial que se sigue jugando y que a las 2 de la tarde nuevamente reanudan la jornada de hoy en la segunda fecha, donde va a jugar. Tenemos partido de selecciones sudamericanas, tal es el caso de la selección brasileña, tal es el caso de la selección paraguaya también, que juega el día de hoy. A ver, la programación está de la siguiente manera: a las 2 de la tarde Estados Unidos, Australia, en un ratito más nada más, Escocia con Marruecos a las 5 de la tarde, Brasil, Haití a las 7:30 de la noche y a las 10 de la noche Turquía, Paraguay. Esperemos que esas dos selecciones sudamericanas, bueno, puedan conseguir ya sus respectivos resultados, porque ya tiene que ser, ya, si quieren seguir en la siguiente instancia de la Copa del Mundo. Veremos qué es lo que pasa y, como siempre, información aquí de primera en Tabo Casmín. No es el mediodía 51. Y también vamos preparándonos para lo que será la gran llegada de Lizeth Lázaro, Tinta Roja, para celebrar los 27 años de Tabo Casmix el próximo sábado 27 de junio. En el Coliseo Minero. No se lo pierda, no se lo pierda. Oye, también están confirmándose ya las bandas de músicos para lo que será la fiesta patronal en honor a nuestra Santísima Virgencita de la Puerta. Ya también les iremos contando.
1: Estilo.
0: A partir del mes de julio, ya nos falta mucho, de todas las novedades que se vienen para la festividad en honor a nuestra Santísima Virgencita de la Puerta. Como siempre, Tabo Casmix está en todas. 12:51. Vamos con Lizeth Lázaro.
1: Lizeth,
0: tu cariñosita.

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5: ¡Bienvenidos! Ya son la 1:13, ya está contigo la cumbia de Tabo Cas. Viernes, dale con todo, ahora sí, con todo. Se viene el día de papá.

mandando mensajitos con saludos, canciones. Claro, como tiene que ser, al 972-154-114. Ese es el número para que puedan dejarnos sus saludos, sus canciones. 972-154-114. Está Bocas Mix, la radio.

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0: canción Corazón Serrano, una de las canciones también muy reclamadísimas, muy bien aceptada. Otra de las canciones de Corazón Serrano que está en vigencia. Son las 1:41 de la tarde, la hora que es importante a través de Tabo Cadmix. 1:41 de la tarde en este espectacular viernes, fin de semana. Ah, claro, me dice, y el cuerpo lo sabe. ¿Sabe qué? ¿Qué sabe?
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0: ¿qué sabe?
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0: Sabe pasarla bien, sabe que hay que relajarse, sabe que hay que disfrutar de la familia, de los amigos, olvidarse de la rutina de toda la semana, eso sí. Y aquí estamos para acompañarte siempre, en todo momento, en toda circunstancia. Tabo Cadmix 20.

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0: 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Esta y todas las canciones. Todas las canciones de la guerrera Kelly.
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0: Éxito de Kelly.
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0: Y en la primera guitarra del maestro. Maestro de maestros. Arturo Cartagena. Cartagena últimamente, bueno, hace un poquito más de medio año que... Un año va a ser, ¿no? No, medio año, un poquito más, unos 8 meses por ahí. Nos encontramos en un evento. Bueno, ahí conversando con él, los proyectos que tiene, bueno, hay canciones que han, bueno, elaborado, están por lanzar con Tinta Roja, de la voz de Kelly. Intacta esa primera guitarra, intacta esa primera guitarra del gran Arturo Cartagena. 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Vamos a ver, ¿va? Vamos a ver y por ahí nos damos un saltito. Pero seguramente también van a estar los chicos en la animación. Los locutores de la radio, claro que sí. Juanqui Beltrán. John Julián. Luchito Tawada. Lindo Orbegoso. Oye, ¿será posible que venga Jenny? Vamos a ver. Tiene que estar. 51. Más cumbia para ti en este viernes, fin de semana. 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

¿Qué pasó por ahí? A ver, ¿qué pasó, por favor? ¿Qué pasó? ¿Qué nos ha pasado? A ver, son las 2 de la tarde con 18, 2:18. ¡Ah, caramba! Ya, listo, a ver. Vamos a ver por acá si damos un reinicio rapidito a nuestro sistema. ¡Ay, Dios mío! No puede ser. Bueno, son las 2 de la tarde con 18 minutos. La hora aquí en Tau Podcast Mix. En este excelente y espectacular fin de semana, como siempre para ustedes, nuestro saludo. Gracias por estar conectados siempre a través de los 94.5 de Tau Podcast Mix, la radio de Quirubilca, la radio que cumple sus 26 años contigo, 26 años de buena música, de buen entretenimiento, como siempre para ti que estás en la sintonía total de Tau Podcast Mix. Ahora sí, está por aquí, está cargando mi sistema todavía. Bueno, no hay ningún problema. Prepárense porque a partir de las 2 de la tarde, como el viernes, bueno, estos viernes de sobre todo de aniversario, tenemos el especial con los artistas que van a estar con nosotros presentándose en nuestro aniversario número 26. Así que vaya preparándose porque se viene algo espectacular, como siempre, con Tau Podcast Mix, la radio de Quirubilca. La radio que está celebrando sus 26 años. Tengo un especial con canciones que nos piden, reclaman, que son tus favoritas. Así que vaya listándose porque a partir de las 2 de la tarde con 30 minutos viene este gran especial para ustedes, fanáticos de los artistas, sobre todo que se presentan este 27 de junio a partir de las 8 de la noche en el Coliseo Minero aquí de nuestra localidad de Quirubilca para disfrutar de toda la música, de todas sus canciones con los artistas que ya vienen, en un instante, ahora sí.

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0: 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Lo demás. 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
0: No tiene nada que ver. Nada, nada. Es la hora 2:27. Saludo para Gustavito. Saludo me dice para Luis. La familia Jara, un saludo. Ahí están con la radio, buena.
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0: Chalú, chalú.

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0: nos ponemos modo aniversario, modo aniversario. Vamos con el uno por uno. Artistas que están con nosotros, ya confirmado para nuestro 26 aniversario. 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
0: Celebrando los 26 años de Tabo Camix, la radio de Quirubilca.
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0: Hasta las 3 de la tarde estamos con.

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0: Vamos a despedirnos. Tengan un bonito fin de semana. Nos escuchamos el día lunes. Punto. Desde las 12 del mediodía. 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

0: las 3 de la tarde.
1: En punto.
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0: las 3 de la tarde y 30 minutos.
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1: Son las 4 de la tarde y 2 minutos.
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0: 33 minutos.
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0: las 5 de la tarde y 4 minutos.
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0: las 5 de la tarde y 30 minutos.
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1: 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La hora.
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0: 6:32 p.m.
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